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la voz de Cher, despertándote en esta mañana de martes 4 de agosto. Y por qué no, también aprovechando para intentar dibujarte una sonrisa de oreja a oreja. Porque quizás estás disfrutando ya de tus vacaciones. Si es así, enhorabuena. A lo mejor te has escapado al norte. Pues mira, en San Sebastián están amaneciendo ahora con 22 grados. Como también en Santander. Dos menos tienen en Vigo. Se está empezando a notar la bajada de temperaturas por la zona del norte, por el cambio de tiempo, ¿eh? ¿Cómo lo llevas? ¡Buenos días! 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Por aquí tu amigo Edu Naranjo te saluda, y también a nuestros oyentes de la 105.2 en San Sebastián, 101.1 en Santander y 101.2 en Vigo. Y si por el contrario, eres de los de haber vuelto otra vez desde ayer a trabajar, ¡mucho ánimo! Por delante tenemos un buen puñado de números uno para plantarle cara a este nuevo día. Preparados ya, de Nelly Furtado, Queen, y uno muy peliculero. Antes, nos cantamos tú y yo juntos, este ochentero del norte, es entre tú y yo.

Momento peliculero, desbloqueando algunos recuerdos de Demi Moore y Patrick Swayze con el tema principal de Ghost. Si por el contrario tú eres más de películas de acción y no tan románticas, estás de enhorabuena. Siempre en verano coincide el estreno de alguna superproducción de Hollywood. En esa línea, esta vez llegará a los cines este viernes, en Mar Abierto. Es la nueva de acción de Aaron Eckhart, uno de los actores de Hollywood más conocidos de los últimos tiempos de hacer pelis de acción.

ahí nos hemos dado una vuelta por el Bar Coyote. Al lado de Leon Rimes y todas las protagonistas de esa película, la cual se acompañaba de este Can't Fight the Moonlight. Bueno, hablando de bares, esta tarde un buen plan puede ser irse a tomar algo precisamente a cualquier bar o cafetería y charlar con aquel amigo o amiga a quien hace tiempo no ves. Sobre todo si te pilla en el noroeste peninsular, porque

La Agencia Estatal de Meteorología ya pone en alerta a 5 provincias. Y ahora en alerta debes ponerte tú y subir el volumen de tu radio. Sobre todo si quieres contagiarte de buena energía positiva. Ella lo va a lograr. Es Rosala en tu radio. 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

0: después de haber echado a cantar con Nacho Campillo y toda la tropa de Tam Tam Go. Ahí está uno de mis favoritos de YouTube. Sí, tiene muchos números uno, pero este Pride es más especial para mí. Aunque tú a lo mejor eres más de los Rolling Stones o de La Guardia, pues sigue conmigo porque ya me los acabo de dejar preparados para ti. Un par de números uno de ellos. Y en cero coma seguir encadenando más de números uno sin pausa. Además de contarte cuál está siendo uno de los ríos europeos por tradición más caudalosos y ahora más afectado por el calor intenso de las últimas semanas. Precisamente registrando uno de sus niveles más bajos de todo este siglo. 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

Alexandra están plantándonos en las 9:15, las 8:15 si estás en Canarias en este 4 de agosto. Ahora ya sí damos carpetazo al mes de julio, el cual está contrastado. Ha sido uno de los más calurosos de la historia. Los 40 Classic. Al menos desde que se tienen registros de temperaturas y demás. Las consecuencias ya se están notando. Por ejemplo, el río Danubio está registrando uno de sus niveles más bajos de todo este siglo XXI. Sobre todo a su paso por Budapest. Mira, el martes pasado apenas llegaba a 31 centímetros. Bueno, y claro, ha bajado tanto el nivel del agua que empiezan a aparecer cosas en el río, ¿eh? Por ejemplo, un barco de la Segunda Guerra Mundial. Destrozado completamente, claro. Y por aquí, quienes empiezan a aparecer enseguida son Celine Dion y los Rolling Stones. Antes, Baccarat.

artífice de este Rehab ha pasado a la historia por ser una artista rompedora en el momento de lanzar aquel Back to Black donde se incluía este pedazo de número uno, y también por dejarnos demasiado pronto. Y hablando de hitos históricos, la nueva entrega de la saga Spider-Man se ha convertido en nuestro país en el mejor estreno de la historia del cine de nuestro país, con más de 1,8 millones de espectadores ya acumulados desde su primer día de proyección. Ahora nos quedamos con Madness.

A ver, no sé si toda la noche, pero a lo mejor si ahora mismo ya vas conduciendo, por ejemplo, el camión o la furgoneta, es probable durante todo el día de hoy si te lo pases frente al volante. Por ello, desde aquí te prometo ser tu mejor compañía en la carretera. Encadenando números uno sin parar, como los escuchados de Cyndi Lauper, Charles and Eddie, y los que aún tengo para pincharte por delante. Fíjate tú, aquí llega uno de mis favoritos de Susana y los suyos. El grupo Efecto Mariposa va a acariciarte tus oídos ahora con este Por Quererte, sonando ya en la emisora de Solo Tus Números Uno. ¿Por qué?

0: lo afirma y yo lo reafirmo. La vida puede llegar a ser maravillosa. Depende de con quién la compartas. Por ejemplo, si la compartes escuchando la radio con solo tus números uno, pues seguro se te queda una fantástica mañana. Mira, por ejemplo, preparados ya para ti, números uno de Radio Futura, Oasis, Robbie Williams o una de las boy bands más importantes de los 90, ya ultimando detalles para su residencia en Europa, concretamente en Alemania, este próximo otoño. Yo me marcho por hoy. Los saludos de Edu Naranjo. Un placer acompañarte en este martes.
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I Want It That Way. Muy buenos días, ya estamos en marcha. Desde luego que Backstreet Boys siempre han tenido muy claro cómo querían las cosas. Y nosotros también tenemos claro dónde estamos, ¿verdad? En tu emisora de radio favorita. Con tus números uno. Aquí casi. Y con el tiempo un poco revuelto estos días en todo el país, que no sabemos si vamos a tener que coger las gafas de sol o el paraguas, pero siempre matriculados y con muy buen rollo en nuestra escuela de calor. Ya suenan para ti Radio Futura en los 40 Classic, números uno sin pausa, y los disfrutamos esta mañana, ¿no? ¿Te quedas conmigo? Soy Mónica Ordóñez, un placer.

Maca, Paul McCartney. Y es que tenemos a los Classic muy arriba. Pues mira, él 70 años de carrera a las espaldas, que se dice pronto. Empezó siendo un niño y con su último disco, número uno, por ejemplo, en el Reino Unido. Lo Classic está más de moda que nunca, si no mira también a Madonna. Y ahora nos vamos con la oreja de Van Gogh. Los 40 Classic. Protagonistas, por cierto, estas últimas horas en los40.com, porque nos han dado detalles del material en el que están trabajando.

contigo Evanescence, con ese metal alternativo que les hizo grandes en todo el mundo. Y por cierto, que han regresado este mismo verano con nuevo disco, Sanctuary se llama, y esta mañana antes de venir les he estado escuchando. La voz de Amy Lee, la verdad es que espectacular, con esas guitarras densas y ese sonido oscuro de los norteamericanos. Así que nada, si te mola este rollito, pues ya sabes, pero póntelos luego cuando te vayas a comer, ¿vale? Ahora quédate aquí conmigo, escuchando a Robbie Williams. Buenos días.

0: This Will Be Frank. Ya sabes que aquí el cafelito nos lo tomamos entre amigos. Muy buenos días, somos la radio de Queen. Y oye, cuéntame qué estás haciendo esta mañana. Si estás desayunando o que se cuece por ahí que te leo. Soy Mónica Ordóñez, guión bajo. Te espero en Instagram. Oye, perdón por interrumpir, pero es que creo que esto te interesa. 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Y nada, ya podéis seguir con lo vuestro.
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Aquí estamos flotando con Fangoria y había visto yo una foto de ellos en las últimas horas que me había llamado la atención y digo, ¿dónde ha sido esto? Que estamos con Instagram a veces que nos echa el dedo humo deslizando y ya es que no sabemos ni lo que vemos. Bueno, pues la vi en la cuenta de OBK. Es que resulta que han coincidido en Huelva, en un festival, en Matalascañas, y bueno, los hemos visto ahí posando muy guapos a estos dos grupos Classic. Zona de veraneo, por cierto, Matalascañas, a la que yo alguna vez he ido con mis amigas, también por la cercanía con Portugal, ¿no? Así que un besito y buenos días si nos sintonizas desde mi tierra, desde Andalucía. Seguimos juntos aquí en Classic. Son las 11:08, una menos en Canarias.

Fiesta en los 90 igual que yo. Me imagino muchas, ¿eh? Porque sois de los míos, claro. Y vaya mezclas de música que nos hacían, que lo mismo te ponían ahí, pues Eurodance noventero, que un temazo rock, que una balada. La verdad es que me encantaba. Era súper divertido. Y ese es el espíritu classic. Hay más para ti. Seguimos juntos. Buenos días.

0: tempranito fresquito. Aquí contigo en Classic y yo todavía saboreando el concierto de este fin de semana de Hombres G en Málaga, en Fuengirola. Obviamente no faltó esta canción y además es que todo el mundo se levantó de la silla de los que estábamos en grada y empezamos a bailarla, a cantarla. La verdad es que fue muy especial para mí también porque me llevé a mi hijo de 6 años, era su primer concierto de Hombres G y bueno, a ver si consigo terminar un vídeo que quería subir en mis redes, que es que no me da la vida. Eso de madre influencer, sin ser yo nada de eso, muy complicado. Oye, pues qué regalo de verdad el concierto de Hombres G. Y es que a estas alturas de la vida hay pocas cosas que te sorprendan y que te agraden, ¿verdad? 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

Todos tenemos ese amigo que dice, no, yo ese grupo ya lo escuchaba antes de que se hiciera famoso. Bueno, pues Phil Collins puede decirlo de verdad. Y además de Taylor Swift, que la vio actuar hace un montón de años, se quedó fascinado y bueno, mira dónde ha llegado. Y dice, es que de verdad se lo merece todo ese éxito. En fin, cositas, cositas que te contamos en la sección Classic de los40.com. ¡Entra! Y en 7 minutos nos plantamos en el mediodía, 11 en Canarias, y llegamos casi casi con Soft Cells.

Son las 12, las 11 en Canarias. ¡60 aniversario! 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

las 12 y 7 minutos, uno menos en Canarias. ¿Qué tal? Muy buenas tardes. Pues te hemos buscado un poquito de reggae, que es un verano sin reggae, ¿verdad? Pues como un chiringuito sin sombrillas, de esos que se van llenando poquito a poco, buscando los espejitos en la playa. Y muchos de ellos, por cierto, sintonizando los 40 Classic, que eso es que lo he comprobado yo misma, por ejemplo, en la Costa del Sol. Así que muchísimas gracias por escucharnos, por sintonizar todos estos números uno sin pausa, ahora con sonido tecnopop español, para que te vengas arriba aquí barriendo para casa con este gran clásico de Ole Ole, no controles. Seguimos juntos, un placer, soy Mónica Ordóñez.

se marcha la madre de José. Aquí les vimos nacer y crecer a base de números uno en nuestra lista, el canto del loco. Pero hay algo mucho más difícil que llegar al número uno, y es seguir siendo uno mismo cuando todo el mundo tiene una opinión sobre ti. A veces duele, hombre, ya ves tú si duele. Yo creo que a cualquiera, ¿no?, que se expone le ha pasado alguna vez. Pero también hay que tener claro que gustar a todos es imposible. Y si alguien convirtió eso en un arte, es nuestro próximo invitado.

0: La hemos visto en el World Pride de Ámsterdam estos días actuando con Madonna. Ahí las dos divinas de la muerte de púrpura al ritmo de Love Sensation, que por cierto es una de mis canciones favoritas del último disco de la reina del pop, que ahora mismo ocupa el número uno de la lista más importante del país. Como lo oyes, 20 años después. 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

maravilla escuchar contigo a Snap, nos arregla el día. Y a lo mejor tú les has visto en concierto con Love the 90s en alguna ciudad este verano, por ejemplo en la mía, que pasaron por allí, por Córdoba. Y la próxima parada es Alicante, para ti, el 22 de agosto, que nos escuchas en la 90.0.

Es la una, las 12 en Canarias. ¡Sí! 60 aniversario. 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

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Pero puede ser más bonita la letra de este número uno de nuestra lista de Juanes. Es por ti que late mi corazón, es por ti que brillan mis ojos hoy. Para derretirse y no por el calor. ¿Qué tal el mediodía? Cuéntame desde dónde nos escuchas, que soy todo oídos. Te espero, por ejemplo, en Instagram, ¿vale? Mónica Ordóñez guión bajo, y voy a aprovechar para saludar a un amigo que sé que nos está escuchando, que se llama José María y que es mucho de triatlón. Así que a todos los que estáis dándole duro a la natación este verano, qué sanos, ¿eh? Qué bueno para la espalda. Que eso tenía yo que hacer, nadar más. Escuchamos juntos a Joe Cocker ahora y Jennifer Warnes.

escuchando, por ejemplo, Rubén desde Corcubión, en Coruña, muy cerquita de Fisterra, que dice que estuvieron este fin de pasado en Gijón, en Love the Nighties. Toma ya, qué bueno. Ese es mi festival, me encanta. Allí con Fernandisco, al que le mandamos un besito. Yo estoy cuidándole el chiringuito. También José Luis Pérez, en Zalamea la Real, en la cuenca minera onubense. Buena zona. Dice, gracias por hacernos la mañana más llevadera. A vosotros, aquí me tenéis para lo que necesitéis. Mónica Ordóñez, un placer. Y desde Cáceres también Nacho Camuñas, que además es DJ. Es ahí compañero de platos. Los 40 Classic. Un beso a todos y seguimos.

0: escuchando contigo a Jennifer López, que la han visto haciendo turismo por Italia con sus hijos Max y Oscar. Y bueno, Waiting for Tonight, esperando esta noche por los que estáis de vacaciones, ¿verdad? Y os vais a ir hoy de terracitas. Mientras tanto, os acompañamos con más números uno. No desconectes. 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
1: Chasing Cars de los escoceses Snow Patrol. Y cuidadito con el coche si ahora vas corriendo, que siempre vamos con prisa, como yo, por ejemplo, que tengo que recoger a mi hijo de un campamento, así que me voy volando. Buenas tardes y buen provecho. Y sigue conectado, conectada, que hay más para ti. Sin pausa siempre. Un placer haber estado contigo, Mónica Ordóñez. Te espero de nuevo mañana a partir de las 10:09 en Canarias. ¡Feliz día a todos!

son las dos, la una en Canarias. 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
1: Las 2 y 6, 1 y 6 en Canarias. Hola, hola, ¿qué tal, Classics? 4 de agosto ya, segundo día de esta semanita. Unos que se han ido, otros que han vuelto de sus vacaciones. Bueno, aquí hay sitio y diversión para todos, para todas, así que gracias por elegir los 40 Classic en ese veranito. No te vas a arrepentir porque tenemos una tarde repleta de números 1. Por ejemplo, este de La Unión, después llegarán Queen, Bon Jovi. Esto promete.

las caderas al ritmo de este suerte. Bueno, bueno, suerte es tener a una artista como ella en la música. Shakira. La cantante latina con más números uno en nuestra lista. Estamos, bueno, bueno, deseando que llegue su tour. Las mujeres ya no lloran a España. Será a partir del 18 de septiembre. Residencia con 12 fechas exclusivas en Madrid, en una ciudad efímera, con espacios temáticos. Tiene una pinta impresionante, ¿eh? Tienes más detalles en nuestra web.

0: Otro número uno instantáneo para Lady Gaga, una artista que posee una de las mayores comunidades de fans del planeta, los Little Monsters, que se hacen llamar. Bueno, quédate bien pegadito a tu radio, que estamos de vuelta en nada con un temazo ochentero.
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son Blondes. Lideraron las listas a principios de los 90 y ahora triunfan en TikTok. Se hizo viral hace muy poquito un reto que utilizaba precisamente ese WhatsApp que acabamos de escuchar. Si es que nuestras canciones y números uno gustan siempre, da igual el tiempo que pase, y nos encanta que conecten con las nuevas generaciones. Ahora para una de las chicas hot de los 80. ¿Quién no recuerda a Samantha Fox y este número uno?

Son las 3, las 2 en Canarias. 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

su mezcla de pop, rock, música celta que también llegó al número uno de nuestra lista. Lista que acaba de cumplir 60 añitos y por ella seguimos viajando en los 40 Classic en esta sobremesa de martes. Ahora con

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0: hola y adiós. 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

0: esquina. Y por esas ventas del fino Laína, pagando.
1: Y aquí en la radio más clásica sonaban los versos de nuestro poeta musical Joaquín Sabina en 19 días y 500 noches. Ahora retirado de los escenarios, aunque no sabemos si bueno, estará pasando unos días en ese lugar donde le gusta siempre regresar para desconectar, en Rota, en Cádiz. Ahí tiene una casita en la Costa de la Luz. Si nos escuchas allí en Cádiz, en la 89.8, te saludamos desde aquí, desde los 40 Classic.

0: La energía y el sonido clásico en un número uno 2000ero que era pura vitamina y que nos venía muy pero que muy bien para alegrarte este martes. Era Alexa Dixon. Y una pausita y recibimos a Rui Casley. Tus números uno.
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Sonando en la radio de Michael Jackson en Classic, este éxito de los 90, donde el rey del pop nos mostraba toda su preocupación por nuestro planeta. Seguimos poniendo banda sonora tu verano. En segundos, una sintonía que vas a

ligeras, ¿verdad? Para llevar un poquito mejor los calores del verano, que además de refrescar, pues tiene una buena dosis de vitamina C. ¿A qué apetece? Los 40 Classic. Y así con ella nos vamos camino Soria con Gabinete Caligari.

cosas que contar que ha pasado por su ciudad este finde, por Donostia, y han concedido una entrevista para el diario Vasco y atención porque han adelantado que están escribiendo canciones para un nuevo disco. Entre otras cosas, han hablado también de Leire, también de lo malita que ha estado Amaya. Bueno, todos los detalles de esas declaraciones las tienes en portada.

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0: positiva de Coldplay, protagonistas de una de las giras musicales más exitosas de la historia. Gracias por disfrutar con nosotros de esta tarde de radio, tarde classic, a la que enseguida le ponemos sonido de Status Quo.
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único que celebra la fuerza, el talento y la versatilidad de la mujer, himno absoluto de Whitney Houston, lanzado, como sabes, por parte de la banda sonora de El Guardaespaldas. Gracias infinitas por elegir los 40 Classic. Le seguimos poniendo sonrisa, buena energía a este martes. Lo hacemos ahora con España.

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Sonrisa nos daba las buenas tardes el gran Melendi, uno de los tipos más originales, más creativos de nuestra música, que tras el veranito vuelve a la carga. A partir de octubre comienza pues su nueva gira Pop Rock. 5 y 8, 4 y 8 en Canarias. Bueno, pues saludamos a todos los clásicos que se incorporan a esta tarde a la radio con solo tus números 1, a los 40 Classic. Oye, felices vacaciones a los que estáis disfrutando ya de vuestros días de descanso, ¿eh? Mientras os vais preparando para ir a la playa, la piscina, al río, bueno, pues por aquí van sonando más temazos como este de Queen.

En los 40 Classic, tremendo, ¿eh? Ese de Héroes del Silencio. Venga, date un homenaje, regálate algo fresquito, un granizado, un café con hielo y sigue disfrutando de más números uno. Este es de Laura Branigan.

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0: esta se canta casi casi por reflejo, ¿eh? Ni tú ni nadie o la canción conocida por todos como la de las mil campanas. Himno absoluto del oso pop de Alaska y Dinarama. Y ni te separes de los 40 Classic, que tenemos mucho más todo lo que te gusta.
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U2, One. A ver, que levante la mano por aquí cuántos clásicos tienen ganas de un disco de los irlandeses. Yo lo confieso, ¿eh? Soy una de ellas. Y estamos de suerte porque viene en camino, se espera a finales de año. Y para lo que no hay que esperar es para seguir disfrutando de más números uno sin pausa. Te espero una tarde repletita.

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0: meses se metía con todo el mundo. Bueno, todo el mundo no, pero con la industria musical de aquel momento, Greg Alexander no dejó ni a uno vivo.
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0: Se metía con Marilyn Manson, con Courtney Love, con Beck, con Hanson. Dice que fue un experimento social, que luego se retiró del mercado, se compuso, bueno, se dedicó a componer canciones para otros. Y me parece bien. ¿Qué tal estáis? ¿En verano? ¿Cómo vas a estar?
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0: Pues en verano brilla el sol, salvo cuando haya el eclipse, que está todo el mundo loco por eso, por favor, si es que... A ver, que no va a pasar nada, no... Se va a apagar la bombilla un rato y ya está. No somos así.

fue él, fue el corazón. El tío lo entiende, solo BK. Próximamente el 8 de agosto en el Festival Noches de Luna en Arenas de San Pedro en Ávila. Bueno, bueno, a ver, ¿cómo lo lleváis? ¿Qué tal la tarde? ¿Qué tal está el calorcito? ¿Lo aguantáis? Dice que estamos en la vaguada de la ola de calor. Yo no estoy notando la diferencia. ¡No lo noto! Tengo el verano aquí a currar a la radio porque está el aire acondicionado puesto todo el rato y estoy más fresquito y así no gasto. Y aparte dice que tiene fuentes, sí, claro. Soy un miserias. No, pero me paso el verano, de verdad, amorrado el aire acondicionado. Digo, yo aquí no salgo hasta septiembre.

0: Un poquito de The Killers, que son una de mis bandas favoritas y que suena en los 40 Classic. Mola pisarme a mí mismo. Mola por ahí. Los 40 Classic, lo digo como varias veces. Presentado por yo mismo. ¿Qué tal estáis pasando el verano? La vuelta a casa siendo el Rodríguez de casa. ¿Quién es su rollo?
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anunciaba Vaqueros y con eso conquistó el corazón ni más ni menos que de Madonna. Luego el talento de este británico fue algo explosivo con este I Promise Myself y se nos fue demasiado pronto. Estos son los Classic. Buenas tardes, noches, tardes, tardes, más bien tardes. Los 40 Classic. El álbum se llamaba Songs of the Beachers y incluían este grito.

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0: Rubén Caballé en los 40 Classic.
1: A mí tanto que darme o darme un pay, dame un ventilador, dame un aire acondicionado, dame una noche fresca, por el amor de Dios, dame una piscina por la mañana, dame un espeto al mediodía, dame por la tarde un bocata de jamón lomo ibérico, con lo que sea.
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1: Eso en verano es oro, y un buen gazpachito y una buena canción que venga de alguien que cante como Spandau Ballet.

El corazón partido, la sobaca sudada. Madre mía, Dios mío, menudo verano nos espera. Espero que al menos los incendios bajen un poquito y los ritmos de los conciertos suban. Llega un guitarrista genial llamado Michael Sembello, que cantaba esto de Maniac para una banda sonora brutal. Pones esto en nuestras clásicas fiestas ochenteras y la gente se pone a bailar. Vamos, con esto rompo caderas.

0: Sonic en realidad se llama Sonia Marina Clark, es británica, es DJ, compositora, cantante, y esto nos reventó las pistas de baile en los 90 con este Feel So Good.
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Sting y su Fields of Gold, una canción que estaba en el álbum Ten Summoner's Tale. Un hombre que ha visitado nuestro país, Sevilla, en el icónico festival, y que además ha sido noticia a principios de año porque le tuvo que pagar una lana a todos sus dos compañeros de The Police por los derechos digitales de autor de su

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¿Qué tal? ¿Cómo estáis? Son las 8 y 7, las 7 y 7 si estáis en la comunidad canaria, donde hay una hora de calor, igual que en Murcia o igual que en Cataluña, que hay aviso de tormentas esta tarde. Cuidadito. Para el resto, los que estáis de vacaciones y se va notando en este agosto, podéis escucharnos a través de la TDT si no pilláis la sintonía del lugar de vacaciones donde estáis.

Adivinad qué cumpleaños hay hoy y que todo el mundo tiene que felicitarla. Sí, efectivamente, es Eva Amaral. No voy a decir cuántos cumple porque soy un caballero y además aparenta 35 como mucho. Ah, ¡felicidades, Eva!

0: Anastasia, que no pudo actuar en Tarragona por recomendación médica. Pero sí tiene previsto para noviembre de este mismo año, del 2026, el lanzamiento de un nuevo disco sinfónico. Symphonic Revolution, de Anastasia. Habrá que comprarse una partitura.
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0: Guillem Caballé en los 40 Classic.
1: Esta era como sonaban en las remezclas del 98 los temas de Mother Talking, el Cherry Cherry Lady, entre otros. Las remezclas que hizo modernizar de nuevo los viejos éxitos que Frank Farian había hecho cantar a Mother Talking.
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1: Y aquí viene la clase y la melancolía mezcladas con Brian Ferry y Roxy Music, con este More Than This. Un hombre que ha dicho que a sus 80 años no piensa jubilarse, que el trabajo creativo es lo que le mantiene vivo.

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Este es el temazo mítico de Another Brick in the Wall de Pink Floyd. La banda de Roger Waters, que ha sido noticia en los últimos meses por la venta de su catálogo de canciones, tanto digital como también en imagen, por más de 400 millones de dólares a su discográfica de toda la vida, a Sony. Eso sí que es una jubilación y no lo que me va a quedar a mí de pensión cuando lo haga.

0: Guillem Caballé en los 40 Classic.
1: Era el When You Say Nothing At All que nos robó el corazón a todos con la película Notting Hill de Ronan Keating, el que fuera vocalista de Boyzone y que en la actualidad es disc-jockey de un morning en el Reino Unido. Si es un buenos días de allí con Ronan Keating en vez de con Javi y con Andrea.

se ha restaurado el 10 Days in China de Wham, un documental que narra, bueno, las aventuras de la primera banda de pop británica que actuaba en la muy cerrada China de 1985.

0: Es la hora de pirarme. Ya te he puesto a los Pet Shop Boys, incluso a Bonnie Tyler, en el cielo esté. Y en la música sigue a partir de ahora en los 40 Classic con todos nuestros números uno. No te fallan a cualquier hora del día y puedes escucharlos donde quieras.
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0: ¡Chao!
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es la una, las 12 en Canarias. 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
2: Son las 2, la 1 en Canarias. 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